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10: ¡El aplauso para la Pepa!
11: Hola, buenas noches, ¿cómo estamos? Un placer inmenso. Gracias por invitarme, Nico. Gracias, Chino. Para mí, es la primera vez que estoy acá. Es alucinante todo. Miren el éxito que tienen. Aprovechenlo, disfrútenlo. Y bendecidos por Dios. Disfruten. Disfruten la vida.
12: Gracias, hermano.
11: Un placer. Muchas gracias.

0: Muchas gracias.
1: Hacemos una más. Olvídate.
0: ¿Cómo hacemos?

0: Chao, felicidades. Chao, gracias.
1: Gracias, gracias, Javier.
0: Gracias.
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¡Chao, Buenos Aires! Jorge Rizzo, Luciano Cristini, Claudio Garbuelino, Pablo Cejas, El Oveja, Oscar Salemme, el señor Marino, Marisa, Karina, Largo y yo, Marito. Gracias por haber venido. ¡Chao, viejo!

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1: Buenas noches para todos. Vamos a cantar esta bonita canción.

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0: Gracias, chicos. Gracias, amigos. La noche de los Reyes, presentando lo mejor.
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1: Valentina Márquez, después de ti.

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2: Hola, buenas noches, ¿cómo estamos? Un placer inmenso. Gracias por invitarme, Nico. Gracias, Chino. Para mí, es la primera vez que estoy acá. Es alucinante todo. Miren el éxito que tienen. Aprovechenlo, disfrútenlo. Y bendecidos por Dios. Disfruten la vida.
3: Gracias, hermano.
2: Un placer. Muchas gracias.

0: Muchas gracias.
1: Hacemos una más. Olvídate.
0: ¿Cómo hacemos?

0: Chao, felicidades. Chao, gracias.
1: Gracias,
0: gracias,
2: gracias. 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
3: Chao.

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¡Chao, Buenos Aires! Jorge Rizzo, Luciano Cristini, Claudio Garbuerino, Pablo Cejas, El Oveja, Oscar Salemme, el señor Marino, Marisa, Karina, Largo y yo, Marito. Gracias por haber venido. Chao, viejo.

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1: Buenas noches para todos. Vamos a cantar esta bonita canción.

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1: Tremendo, para seguir, por supuesto. Para continuar, vamos a hacer un temazo. Pero para eso, como siempre, le pedimos a todos ustedes que sean parte de nuestro show. Vamos a apagar todas las luces y vamos a encender la linterna de todos los celulares. A ver, Movistar, linternas encendidas. Linternas encendidas, todo, todo, todo, todo, todo. Iluminamos la noche.

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0: 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Fuerte los aplausos para el Nico y para todo. Qué locura, fuerte los aplausos.
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1: Le mandamos cumbia, perro, ¿o no? Esto es el Malandro de América junto a la TLM, perro.

0: tremendo, divinos. ¡Fuerte el aplauso para ellos! ¡Fuerte!
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1: Buenas noches para todos. Vamos a cantar esta bonita canción.

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1: ¿Hay algo sonando ahí? Quiero ver todos los celulares arriba, loco. Si esto sale bien, va a ir a YouTube. Así que, quiero un fuerte aplauso para Pablito.

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1: Esta canción es para ti, Cosita Buena.

0: atención, señoras y señores, muy buenos días. Llegamos, 12 y 32 minutos, impresionante. No podía venir más rápido, le pido disculpas. ¿Cómo dice? Quiso expresarse usted con el tema como diciendo, bueno, no pude llegar más temprano, papá. ¿Cómo le va, querido amigazo? Aquí estamos. Aquí estamos listos y dispuestos para ponerle gente hasta las 2:30, 3 de la tarde. Hasta que el micro a la valle lo venga a buscar o pase cerca de aquí para irlo a llevar hasta su casa al querido Locho. El control técnico, Locho del Rosario Olmedo. ¿Cómo anda, maestro? ¿Todo bien, papá?
1: Bueno.
0: Sí, todo bien. Lo de siempre. ¿Qué quiere que le diga? Sí, los meses sin plata. Las cosas que siguen subiendo. En el laburo que no te aumenta. Usted dice que yo lo digo para no aumentarle acá adentro. ¡No aumentan los sueldos! ¿No escuchó a mi ley? No hay plata para ustedes. Para nosotros sí.
2: Que te gustó también. Ay, pero esto vale.
0: Bueno, no hay plata. No hay un... En la mañana de hoy anduve por ciertos negocios de aquí de la. Del, voy a decirlo así, de acá de Buena Nueva. Sí. Ciertos negocios de nuestro condado, así lo vamos a decir, negocios de nuestro condado. No, los negocios de aquí de Buena Nueva, y me dice Turquito, no, la, así, la puta madre, no se vende nada. Qué de recesión, loco, que hay, man. Acá estamos separaditos, esperando. Se vende, pero nada casi. La señora de la verdulería me dice: dos papitos, un camotito. La señora que tiene el supermercado, el mercadito, no supermercado, mercadito. Y el quesito para rallar, ya antes llevaban 50, 100 gramos, ahora dice 50 gramos y si puede ser menos, menos. ¡Ah! Los fideos que eran, qué sé yo, 100, 200 gramos de fideo suelto, de o sea, los tipo casero, no, véndame menos. La salsa, fíjese si la pude cortar por... ¡No puedo! ¿Cómo voy a cortar la salsa por la mitad? Bueno, entonces no la llevo ni mierda. Bueno, cosas así. Pero bueno, vamos tirando. Lo importante es que estemos bien. ¿Sabe qué es lo importante?

Mira el tema que le ha puesto el Locho. Locho, no se me haga. Usted también con la Mónica Olivares. Todos están enloquecidos con

0: señorito Juan José de la Hoya en la producción, nuestro otro querido productor. Buen día, maestro. ¿Todo bien? Qué lindo ritmo. Tipo ritmo de cuartetazo con salsa. Llévala, mi negra, llévala. Artística general de la radio, Bochín Suárez. ¡Y sus hermanitos! ¡Ay, chiquita, chiquita, chiquita! ¡Los coloretes Suárez! ¡Chiquita, chiquita!
1: El cuarteto tiene mucho agite, por eso, mamita.
0: ¡Agite el bum, bum! Flaco Franco Suárez y Sergio Chipica Ovejero. Papá Suárez. Y finalmente, ¿quién les habla? El más regalón del dial. De las redes sociales próximamente. Mi marciana, qué linda canción. Esto es Dale que va.

les habla Roberto el Turco Suárez, que le dice bienvenida amiga, bienvenidos amigos. Aquí estamos, listos y dispuestos para ponerle gente hasta las 3 de la tarde. Arrancamos con uno de los temas más pedidos la semana pasada. Él dice Germain.

0: canción. 2:45 minutos. Germain en vivo. Este hermoso tema lleva de por nombre un clásico, el negro Sebastián, el mejor estilo ahora de Germain, su hijo, herido en vivo. Bueno, poneme el tema por el cual, escuchen bien, el cual estuvimos jugando ayer. Primero te voy a decir qué tenemos para regalar esta semana. Tenés que tratar de ser finalista. Ayer, entre tantos mensajes, tan solo dos le pegaron. Estuvieron muy, como muy cerca algunos. Hasta algunos llegaron a decir casi quién lo cantaba, pero no el nombre del tema. Así que decidimos ponerlo hoy día porque también lo largamos un poco tarde. Hoy vamos a arrancar con esto para ver si buscamos finalistas. Porque los premios son hermosos y son lindos para este fin de semana. Por ejemplo, tengo el premio para este fin de semana de quién. O sea, también te vamos a regalar. ¿Quién tenemos entrada para este fin de semana? No es que viene este fin de semana, pero tengo las entradas que la voy a regalar el sábado varias. Pero entre los finalistas, porque se viene sabroso a la provincia de Mendoza.
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0: Bueno, tengo entraditas, sí, para que vayas a ver a Sabroso. Va a estar espectacular, monumento, una fiesta impresionante. Tengo entrada para que vayas a ver a Sabroso. Tengo, por otro lado, los 2 kilitos de asado o churrasquito que nos regala nuestros amigos de Carnis. 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Saludos para el Tanito que lo viene la mañana de hoy. Dice, ¿qué pasó? Estamos bien con el concurso, turco, vamos. Sí, Tanito. Bueno, tenemos los 2 kilos de carne que nos regala para asado. 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Ese es otro de los premios. 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
1: Sí.
0: 2 almohadones. Y me voy a las eras. Saludos allá a Flavia y Roberto. Roberto y Flavia, 2 corazones que se unen para el sabor. Porque ellos nos están regalando el tradicional. Los tradicionales. 2 pollitos al espiedo, riquísimo. 2 pollitos al espiedo con ensalada. Esta semana con ensalada rusa. O bueno, si queremos decir, no, una ensaladita mixta. Bueno, te ponemos una ensaladita mixta, no hay problema. Una señora me decía que turcos regalaban un pollo. ¿Por qué un pollito para cada uno nos regalan? Ayer veo que uno habla por ahí con la gente de la calle y dice, turco, ¿por qué nos regalan un pollito para cada uno? Y le digo, mire, porque al espiedo vio como que quedan más chiquitos los pollitos al espiedo. Así que por eso estamos regalando 2 pollos al espiedo con ensalada rusa. No, es para un solo ganador, sí. Pero no me vuelva loco.
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0: ¿Por qué nos regalan 2? Así, la señora. Pues no sé, se regalan 2 pollos. Así que, bueno, eso sería el otro premio. ¡Ay, eso! ¡Sante! ¡La papá! ¡No viene mal un recuerdo! gordito de aquello. Déjamelo un poquito.

0: Qué lindo té.
1: Bueno. Y también me llamó mi querido amigo el Flaco. Sí, el Flaco, su señora, toda la familia. Dice, por favor, nosotros, bueno, estamos regalando dos ricas hamburguesas. Hay un montón de premios. Dos ricas hamburguesas. Te lo regala a lo de Matilde. Sí. 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Bueno, ellos nos están regalando dos hermosas hamburguesas grandes, lindas, para que la compartas ahí en casa. Esos premios tenemos. Pero antes tenés que tratar de ser finalista, si no, no hay... Bueno, y este era el tema. Este era el tema por el cual estábamos jugando. Tema Alberre. Ahí va, tema Alberre. Jugamos.

canta este tema? ¿Quién lo canta este tema y nombre del tema? ¿Lo escucharon? Bueno, vamos a hacer entrar un par de ellos. Lo escuchamos, los mensajitos que van mandando. No esté especulando, como ayer especulaban. No, lo ¿por qué? Porque vamos a sacarlo todos los mensajes juntos. Porque si no, uno que están especulando, escuchan quién es, quién lo canta, después dicen lo mismo. No, eso es lo que ha puesto Mónica Olivares en este momento. ¿Cómo dice Mónica Olivares? ¡Basta de vivos! ¡Oh, bueno! ¿Cómo Mónica Olivares? ¡Basta de vivos! De estar especulando. Bueno, entonces póngamelo un poquito más, póngamelo. Ahí se lo hago escuchar, escúchenme bien, ¿cómo si? Escúchenme, escúchenlo. Nombre del cantante y el nombre de la canción. O quién lo canta y nombre de la canción, ahí va.

0: ocurre?
1: No soy Marquisos, no soy Tendiarudera, Cadmín Baruchos.
0: ¿Nombre de quién lo canta? Y nombre del tema. Bueno, eso por un lado. Tema Alberre. No es tan fácil esta semana ser finalista. ¿Por qué? ¿Que hay más? ¿Hay más temas Alberre? No. ¿Y entonces qué es lo que tenemos? ¿Qué es lo que tenemos entonces? Ah, tenemos más. No me diga. Ah. Tenemos tema Alberre. ¿Qué tiene que decirme? ¿Quién lo canta y nombre de la canción?

0: normal y el tema normal. Te pueden llevar tal vez a la final, ¿eh? Dos temas. Tienes que decirme. Y se pone cada vez más difícil. Está lindo, me gusta, che. Sí, me gusta. O sea que ya no hay mucho para... Claro, ya no hay mucho para darle vuelta a la cosa. A ver, José, ¿qué dice? Si mi sueño es esa.
1: Hola, Turquito, buen día. ¿Cómo estás, Turquito? Te encargo unas entraditas, Turquito.
0: Tienes que participar, me dice Mónica Olivar, especial amigo mío. Igual, tío. Yo sueño con el... Bueno, señoras y señores. Tema al berre. ¿Cuál es este tema? Lo vamos a poner los dos temitas. ¿Listo? El primer tema, tenés que decirme, ¿quién lo canta y nombra el tema? Alberri, Alberri, ahí va. Todavía no jueguen, esperen. Bueno, ahí está. Listo, córtelo. Ese tenés que decirme, ¿quién lo canta y nombra el tema? Y ahora, el tema normal, no es alberre, este tema. ¿Quién lo canta, o nombre del grupo? No, ¿quién lo canta, mejor dicho? Sí, sí, ahí está. ¿Quién lo canta y nombre de la canción?

0: Son dos temas, cada vez se va poniendo más difícil la cosa. Bueno. ¿Cómo dice Mónica Olivares? Bueno, ya lo dijo. Mónica Olivares dice, basta de especuladores. A ver, ¿cómo es el nombre del tema? A ver cómo dice. Entendido, esos son los dos temas que tenés para jugar.
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0: Así es. Esos son los dos temas que tenés para jugar. Podés ir jugando ya si querés, porque 2:30, 3. Levantamos la carpa y nos vamos.
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0: ¿Entendido? Bueno, esos dos son los temas. Nombre de los cantantes, no de los cantantes, del cantante del primer tema, Alberre, con el nombre de la canción. Y la segunda canción, que no es Alberre, está normal, quién lo canta y nombre el tema.
3: ¿Cómo dice?
0: ¿Entendido? Bueno, a jugar o a perder, qué sé yo. No estén esperando que alguien vaya a empezar a decir, porque lo largamos todos juntos. 261-45-45-047. Si querés podés ir mandando saluditos también, ¿eh? Podés ir mandando saludos si querés también.
4: Buen día, Turco, que se ha andado mi hermano. Te habla Pilo. Nueva.
0: Papá.
4: Acá trabajando firme.
0: Qué gran, se escucha.
4: Pero que me pasé el tema de sonido básico, te lo pedí.
0: Che, póngale el sonido básico.
4: Con Turquito.
0: Póngale
4: bueno,
0: el sonido.
4: Bueno, espero que tenga un lindo día y un abrazo. Si gana así, que suena zarpada la radio. ¡Papa!
0: Gracias, papa. Gracias, papa.
3: ¿Cómo te llamás?
0: De saluditos.
5: Seguimos. Un muchacho como yo, Palito Ortega, mis números son 3810 Leopoldo. Seguimos. Vamos por el premio. Bueno. Que siga bien, Turco.
0: A ver, el señor tiene que contestar los dos, papá, ¿sabe? Pero el señor nos dice, ¿qué pasó? Se me trabó acá la mañana. El señor juega y dice esto. Ahí te voy a dar una, déjeme darle una ayudita. Te voy a dar una, que entró un mensaje. Por Dios, se trabó la máquina porque entró un mensaje a la vuelta. Bueno, te voy a dar.
5: Seguimos. Escuchen, un muchacho como yo, Palito.
0: Escuchen bien lo que hizo el señor. Yo de ahí te voy a dar una ayudita.
5: Seguimos. Un muchacho como yo, Palito Ortega. Mis números son 3810 Leopoldo.
0: Leopoldo, querido hermanazo del alma. Tenemos que decirle que lamentablemente no es el tema al cual dice usted. No es papá, no. No es papá el tema ese que dice. Lo pongo por última vez los dos temas que estamos jugando, ¿no? Acuérdense, nombre del cantante y nombre del tema. Primero, el que va al berre. Este es el tema que va al berre. Tenés que decirme nombre de la cantante.

fácil. Bueno, lo tienen que decir bien. Y este es el otro tema, el que no está al revés. Este, o al verre. Este es el normal. Nombre del cantante y nombre del tema. Se pone lindo. Se pone lindo. Sí, van a quedar algunos nomás. Está bien. Mirá acá, dice doña... La María Josefa dice... Mejor turco, así somos poquitos los que juegan. ¡Ah, bueno! Y por un lado tiene razón, claro, más oportunidad tenés, claro.

0: 810 de Ojo de Ortega, mi número son Ortega, muchacho como yo, Palito Ortega.
1: Susi de Guaymallén, quiero desearle un hermoso día, porque está hermoso el día. La alegría de escucharlos, como siempre. Quiero participar por los premios. Mis últimos números son 43, 72. Mi hijo Jorge, 29, 19. Guada, 66, 58. Pasame un tema turco de Axel, Celebra la Vida. Y quiero desearle lo mejor del mundo. Y un saludo para mis vecinos, para el Valle Cooperativa Bermejo. Gracias.

el tema Palito Ortega, cara dura. Y el segundo tema, los playeros, como estar con

0: Bueno, antes de la tanda, doy la última ayudita. Voy a escuchar esto y acá le doy la ayuda. Después ya no puedo dar más ayuda. Me dice, por favor, manda ayuda. Bueno, escuchemos a la señora y yo le voy a decir. Primero.
1: El tema Palito Ortega, cara dura. Y el segundo tema, Los Playeros, Cómo Estar Contigo.
0: Y mire, querida amiga, pegó en el palo y salió para afuera. Es más, pegó ya, parecía que iba entrando y justo con el dedo, el dedo del gordito, pero del pie izquierdo el arquero lo alcanza a sacar para afuera. Sí, y no, el de lo, y el cantante quiero saber, no el grupo. ¿Qué cantante es? Ahí le doy una ayuda. No es ese que dice usted. Y después, en el anterior, el cantante está, pero... ¡Déjame ayudar, Mónica Olivares! ¡A Mónica Olivares me sacó una tarjeta roja! ¿Qué quiere decir? ¡Me expulsaron! Y el otro, el cantante... Pero en el nombre falta algo. No llega a ser como completa la cosa, ¿me entiende? Falta. Mensaje de voz, por favor. Bueno, ahí está, ya lo ayudé, ¿eh?
1: El tema Palito Ortega, cara dura.
0: Ve, como que le faltó algo. Le pegó el... Acá me dice, le pegó en la cola al arquero y salió para afuera. Y en este.
1: Y el segundo tema, Los Playeros, Cómo Estar Contigo.
0: No es el nombre ese tampoco, el tema.

0: hermano. Un aplauso para Daniel Guardia.
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Bueno, bueno, estamos con el temita al ver quién lo canta y cómo se llama el tema. ¿Cómo se llama el tema? Lo tienen que decir bien. Ese es uno, el tema Alberri. ¿Quién lo canta y nombra el tema? Y este es el tema normal. ¿Quién lo canta y nombra el tema? Dos temas tenemos. ¡Esa! ¡No era nomás! ¡No era nomás, doña Rosa! ¡No era nomás! ¿Quién canta este tema? Y nombre de la canción. Entendido, mamucha querida.

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1: El flaco Alcides es el líder, abusador, abusadora. 261-45-45-047. Aguanta tu cachito y te voy a ir bajando más mensajitos, ¿eh?

0: hiciste abusadora. 13:26 minutos ya en todo el territorio argentino. Bueno, vamos a entrar en contacto ya, como todos los días, a esta hora del mediodía, 13:26 en este hermoso 19 de agosto, con una temperatura ideal de 15 grados décima a una máxima de 20. Va a estar lindo, ¿sí? Súper agradable. Ya entramos en contacto con el periodista Luis Álvarez. ¿Quién lo presenta?
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0: Bueno, vamos a entrar en contacto ya con Luisito Álvarez. Hola Luis, buen día.
1: Hola Turquito, buenas tardes ya. La tarde después de las 12 del mediodía.
0: ¿Usted ya almorzó?
1: Con las noticias.
0: ¿Usted ya
1: almorzó? No, todavía no. Ni sé que voy a almorzar, Turquito. Vamos a ver qué nos depara para hoy a esta hora. Pero bueno, vamos rápido.
0: ¡Vámonos!
1: Como bien lo dijiste, a esta hora llegó las noticias y claro, nos da mucha pena empezar con esta noticia que ayer lo decíamos con mucha algarabía, lo del fútbol, en este caso Independiente de Rivadavia, que cayó por penales. Tenemos que decir, Turco, tenemos que darle relevancia a esto. ¿Por qué? Porque

0: ha hecho una buena campaña independiente, así que no podemos reclamarle nada ni nada, se tienen que quedar tranquilos tanto el técnico como todos los dirigentes, los jugadores, de que ha estado bien. Ahora se tendrá que abocar a la Liga del Fútbol Argentino, y bueno, ya vendrán otras temporadas, pero por ahora el nombre de Independiente Rivadavia ha estado en todo el mundo y esencialmente aquí en el continente americano. Por otro lado, el otro equipo argentino, Boca. Esta vez a Boca sí le fue mejor porque le ganó 4-1 a Recoleta. Bueno, se clasificó casi automáticamente, te diría. Y va a ser el rival, ¿sabes de quién va a ser el rival?
1: ¿De quién?
0: De Sao Paulo, que ayer también dio cuenta de su triunfo ante otro grande, que es Bolívar de Bolivia, que lamentablemente cayó también casi a última hora, pero en este caso hablamos de que será el próximo rival de Boca Juniors. O sea, se van a encontrar dos grandes en el fútbol americano. ¿Quién juega esta noche, Turquito?
1: ¿Quién?
0: River. River. Ante Santa Fe, que había sido suspendido el partido por el tema del terremoto en Colombia. Así que vamos a estar en la expectativa a ver qué pasa con otro equipo argentino que está ahí. Otro que se clasificó y muy bien le ganó a Universidad Católica de Chile fue Estudiantes de La Plata. 3-1 Bueno, ganó muy bien. Cuando recordá que en su partido del inicio aquí en Argentina habían empatado, pero bueno, ayer se desquitó y fue otro estudiante. Bueno, eso por lo menos una parte del fútbol que tenemos aquí para esta hora de la mañana. Por otro lado, noticias fresquitas, sí. Turquito.
1: Sí, sí.
0: ¿Sabes quién va a ser la próxima candidata a intendenta en el departamento de San Rafael?
1: No, a ver, dígamelo usted.
0: No, ¿sabes quién va a ser la actual vicegobernadora?
1: ¡No me diga!
0: De la provincia.
1: ¡La Eve!
0: ¡Eve Casado!
1: ¡La Eve, no me diga!
0: Y según lo que dice la prensa, una palabra que a veces lo utilizan mucho y a veces muchos no conocemos o no estamos en esa onda de hablar de farmea, la vicegobernadora en San Rafael. ¿Cómo será lo farmear? Es lo que dicen acá cuando van a hacer, a levantar, digamos, situaciones así, de hacerse ver, por decir una situación de esa, ¿no? Mira. Y eso es lo que está pasando en el ámbito político. Bueno, ya sabemos que hay muchos que quieren llegar no solamente a intendentes, sino también a gobernadores, a senadores, usted, ¿no? etcétera. Recordemos también, Turquito, que otro avance que hubo con respecto a los candidatos fue el tema de Estefanis, de San Rafael.
1: La bonita de Santa Rosa, sí, señor.
0: Exactamente. Bueno, y así van surgiendo candidatos con la firme posición también de a nivel nacional del presidente Milei de ser candidato para las próximas elecciones. Y bueno, tenemos mucho para hablar de política, pero a esta hora lo vamos a hacer cortito. Por otro lado, una noticia que también preocupa a todos los mendocinos por el cierre de comercio. Ya habíamos hablado hasta de los kioscos que están cerrando por este tema cuando hablamos de la inflación. Dice 1,5-2% de inflación, claro que no es nada, sí, pero en el momento económico de ir a hacer los gastos correspondientes, no alcanza la plata.
1: No, y hay una
0: recesión.
1: Entonces,
0: ¿qué podemos decir?
1: Hay recesión,
0: exactamente. Y acá en un título muy grande, que esto ya se viene barajando desde hace tiempo, ¿no? Cierre de uno de los grandes también aquí en la provincia, en el supermercado Libertad.
1: No me digas.
0: Van a quedar aproximadamente 100 trabajadores sin puestos de trabajo. Pero hay propuestas que van a negociar con próximo medio comercial que se va a sentar aquí en la provincia. Que, bueno, lo vamos a decir, para que la gente ya conozca que es anónima. Pero bueno, vamos a ver qué pasa, ¿no?, con todo esto. Mientras tanto, a nivel político se habla de sumas millonarias para ser garante para negociaciones aquí en la provincia. Dice uno de los títulos también, Nación será garante de Mendoza en un crédito de hasta 85 mil millones de dólares. Ahora, ¿para qué? Y bueno, lo vamos a ver más adelante, qué cosas pretende el gobierno provincial con respecto a estos préstamos y la apertura de muchas situaciones, tanto en la obra pública y diferentes situaciones, ¿no? Y se habla también de que uno de los legisladores mendocinos, estamos hablando de que quien quiere impulsar de nuevo, estamos hablando del conocido Difonso, impulsa la recuperación del tren trasandino.
1: Pero
0: con todos estos problemas que tenemos ahora, mirá, más de 30 días, lo que está ocurriendo en Alta Montaña, también otra de las propuestas que largaba el actual intendente, ex gobernador, legislador, entre otros, Celso Jaque, que tienen el paso Pehuenche, que no lo explotan y que se hizo en su momento ese paso para que puedan transitar por ahí cuando existe este tipo de problemas en la época invernal, claro, del sistema integrado Cristo del Redentor. Pero que no, me dejás un improperio,
1: sí,
0: le dan bola, Turquito, claro, no le dan bola.
1: Y bueno,
0: entonces,
1: pero
0: no
1: Celso a la vez, hacerlo. Algo debe andar buscando el Celso, porque por algo no te da tanto. ¿Me entendés lo que?
0: Y,
1: claro, Celso no.
0: Sí.
1: Algo.
0: Exactamente. Bueno, eso es lo que está pasando a nivel político. Para que la gente sepa, más o menos, nosotros, como se dice en la jerga, tiramos la pelota y bueno, ya empezarán a salir muchas cosas más. Y por último, tengo que decir a nivel político, el reclamo de una diputada radical para un ministro de Cornejo. ¿Qué es lo que habrá hecho? Y vaya a saber qué es lo que habrá hecho. Nosotros simplemente damos el título, pero de todas maneras podemos avanzar un poquito nada más al cierre de esta presentación. Que presentó un proyecto para que el gobierno revise una regla del fondo compensador agrícola que deja fuera a productores del departamento. El pedido apunta al Ministerio de la Producción que conduce Rodolfo Vargas Arizu. Bueno, este tema de los productores, que lo venimos hace rato ya hablando con respecto a la vitivinícola, etcétera, etcétera. Bueno, ¿qué es lo que va a pasar? Y bueno, ¿cuál será el proyecto en síntesis para revisar bien? Por eso dice que lo deja pendiente ahí este proyecto. Vamos a ver qué va a pasar con toda esta situación. Mientras tanto, nosotros vamos a ir de a poquito, vamos a ir escudriñando a esta hora de la mañana para que toda la gente sepa, porque ya lo dijimos y lo vamos a seguir diciendo, porque somos la voz popular de Cadena Popular en Serio. Así es, Turquito.
1: Muy bien,
0: y nosotros,
1: querido,
0: nos despedimos hasta mañana.
1: Gracias, Luisito, al periodista Luis Álvarez lo presentó.
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0: Otro de los grandes que llega a la provincia de Mendoza es esto, la conga. Bueno, ¿qué tiene por ahí? ¿Qué tiene? ¿Qué tiene? Ya se va al 8, ya se va. 2:30 se va al 8, 2:30 se va. A las 2:30 se va.
1: Hasta mañana, señor Carrera.
2: Hasta mañana. Venga, venga, venga para acá, señor.
1: Pasa, señor.
2: ¿A dónde va?
1: A casa.
2: ¿Por qué?
1: Y bueno, porque ya he cumplido la hora. Estoy de las 5 de la mañana, son de la noche, señor.
2: No.
3: Todavía no ha cumplido ningún horario, tiene que seguir trabajando.
1: 17 horas.
3: 17 horas,
1: sí.
3: Sí, es poco todavía. Con la fortuna que gana usted de sueldo, no me va a decir que usted ya terminó de trabajar.
1: Perdón, qué fortuna, señor. Yo gano 170 australianos.
0: Bueno, señoras y señores, vamos lo que vamos. Tema Alberre. ¿Quién canta este tema Alberre? Nombre de la canción y quién lo canta. Y la otra es... Las dos tenés que acertar. Y la otra es... Tema normal. ¿Quién canta este tema y nombra el tema? No es tan fácil, papá, no es tan fácil. Bueno, vamos a escuchar, vámonos a la calle, que era ella. Las 13:54, vamos, a ver qué dice.
4: Hola, Turco, buen día, soy Barán de acá, Maipú.
0: Papá.
4: 39.80 y quería participar por todos los premios.
0: Bueno papá.
4: Primer tema lo canta Padito Ortega, Despeinada. Y el segundo lo canta Luis Soloa.
5: Me dijeron.
0: Bueno, pero ¿quién es? Con el nombre... Pará. Huguito, escuchame, Huguito. Tenés que decir quién lo canta y el nombre del tema. El primero no es así. Y el segundo... No,
4: bueno. Primer tema lo canta Padito Ortega. Y el segundo lo canta Luis Soloa.
0: ¡No! Ah, no le podemos dar... No, Huguito, no, papá, no. Y el segundo tampoco termina de decir cómo el nombre... ¿Qué tema canta? Si usted dice que es Soloa, ¿qué tema canta? No se entendió, Huguito. A cara de perro contestó Luis. El Huguito contestó a cara de perro. Vamos con más.
6: Es Luis Soloa el que canta ¿Cómo estar contigo?
0: ¡No!
6: Bueno, lo que yo alcancé a escuchar. Bueno, que tenga un lindo día. Te quiero mucho.
0: Gracias.
6: Soy Nilda del Bombal con
0: gracias.
6: El 4728.
0: Nilda del Bombal. No, Nilda, ni al lado. Ni al lado.
7: Hola, buen día. Mi nombre es Mariel. El primer tema es Vos sos un caradura de Palito Ortega. Y el segundo, Yo vivo por ella de Los Playeros. Participo por las entradas para Sabroso. Si mal no recuerdo, es Luis Soloa, el nombre del cantante de Los Playeros.
0: ¿Qué pasa, Mónica Olivares? ¿También? ¿Cómo? Que pegó en el palo y dice, ¿por qué? ¿Por qué? No me diga, todos gritaban gol en el estadio y no fue, pero ¿por qué? ¿Cómo? Que lo escuchemos, ¿no?
7: Hola, buen día, mi nombre es Mariel. El primer tema es Vos sos un caradura de Palito Ortega y el segundo, Yo vivo por ella de Los Playeros. Participo por las entradas para Sabroso. Si mal no recuerdo, es Luis Soloa, el nombre del cantante de Los Playeros.
0: Y acá me dicen que casi gol está ahí. Acá me dicen que es como si media pelota hubiese ingresado dentro del gol. Así me dicen, decirle que es como que ya está adelantado. Pero hay algo que no es.
8: Bueno, Turco, entonces de Palito Ortega, Juan Ramón...
0: ¿Qué? ¿Qué?
8: Entonces de Palito Ortega, Juan Ramón... Juan Ramón... Juan Ramón... Juan Ramón... Palito Ortega, Juan Ramón...
0: ¿Qué?
8: Juan Ramón Ortega,
0: ¿qué?
8: Sos un caradura.
0: ¿Y? ¡Otra más, pero contesten bien! ¡Son dos temas! No. también está por ser gol. Ponémelo, no, ponémelo.
8: Juan Ramón Ortega, sos un caradura.
0: Sos un caradura, dice. ¡No, tampoco! ¡Pero por Dios! ¡La están escuchando de pasada! ¿Qué pasa? Para mí que están escuchando de rebote. Vamos con otro, vamos con otro.
5: Turco, el temita es Yo sueño con ella y lo canta Luis Solá. El temita es Yo sueño con ella y lo canta Luis Solá.
0: Ah, ¿qué más tenés?
5: Y el tema es de Palito Ortega, Vos sos un caradura.
9: Hoy nos amaremos.
5: Gracias, Turco.
0: Gracias,
8: buen día, Turco.

0: 67. La canción la canta Pareto Ortega y se llama Vos sos un caradura. Y la canción que no está al revés la canta Alcides. Yo sueño con ella. Muchas gracias.
1: ¿Cómo dice? ¡No me diga! Un pedacito de la pelota quedó afuera, por eso no fue gol. ¡No me diga!
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1: Dice que quedó un pedacito de la pelota. Ya era gol, todos gritaban, pero quedaba un pedacito de la pelota que cruzara la línea. ¡No es gol! ¡No me diga! ¡La puta! Uno más, dale, vamos.
3: Para participar por los premios, por la entradita de Sabroso, el primer tema es Palito Ortega, Vos sos un caradura. Y el segundo es Los Playeros, Sueño con ella. Soy Julio con de Los Playeros, Sueño con ella. Soy Julio con el 61 de Los Playeros, Sueño con ella.
1: Ay, frename la. Julio dijo, voy a poner
3: con el 61 con ella. Soy Julio con el 61.
1: Julito, hay algo ahí.
3: 61
1: Julio.
3: 70 turco.
1: Julio. Mira, Julio, me falta un qué sé yo, cómo decirte, una
4: casi le
1: gol al papá, para que sea gol, una huevadita, le falta, qué lástima, hay algo ahí, está, pero no está. Bueno, señoras y señores, sigamos jugando, no, pone canciones, tanda, y enseguida volvemos. Se está poniendo lindo. Tan... Bueno, ¿cuánto le pegaron? No. ¡Uno solo! Hay una sola persona que le pegó. ¿Y qué hacemos si este le pega hasta el fin de semana, que va a ser el único que va a jugar? ¿Y qué? ¿Se lleva todos los premios? Hay uno solo que le ha pegado. Hay uno solo que dijo quién era, el nombre del tema, del revés. Y después dijo bien... El nombre, el tema que suena bien, lo dijo bien el nombre, quién lo canta y el nombre del tema. Se está poniendo lindo. Se está poniendo lindo, señoras y señores. Se va poniendo lindo la weá. Se va poniendo lindo la weá. Trate de no copiar o escuchar bien, por favor, ¿eh? Traten de escuchar bien porque, bueno, entre todos estos mensajes que pasaron, uno solo nomás lo dijo bien. Uno solo nomás lo dijo él.
5: Los cumbiamberos, ¿dónde están?
1: ¡Acá! ¡Sí! La Dilio Valdís, la Onda Sabanera. 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
1: ¡Ah, bueno! ¡Ah, buena! Bueno, vamos a seguir escuchando de qué dicen nuestros amigos. ¿Cuánto le han pegado? ¡Uno solo! Bueno. Entre todos los mensajes, uno solo le ha pegado. Tenía razón la Mónica Olivares, no era nomás ganar. O sea que tenía que escucharte el programa sí o sí. Bien.
2: Falsa, falsa, falsa.
1: Mira, te voy a poner a alguien, una personita, una gran amiga que todos los días nos llama, pero le ha pegado, casi fue gol. Pero vamos a escucharlo, vamos a escucharlo. Escuchen bien y ahí saquen conclusiones con nuestra amiga. Le pegan el palo, por eso le digo, pero saquen conclusiones, ¿cómo puede ser?
3: Busco Miriam 167. La canción al revés la canta Pareto Ortega y se llama Vos sos un cara dura. Y la canción que no está al revés la canta Alcides, Yo sueño con ella. Muchas gracias.
1: En el palo, falta un poquito para que sea gol. Se ha equivocado una cosita nomás. Bueno, sigamos. Che, acá me manda una señora, dice, ¿qué ha pasado, Turco, que le dicen cara dura? No, estamos haciendo un juego. La señora parece que escuchó así como de pasada la radio y ya le están diciendo cara dura al Turco. No, estamos jugando con una señora y un tema, pues, no es que me dicen a mí. Sigamos.
4: Día Turco, uno de los temas se llama Quiero decirte ahora y lo canta Luis Soloa. El otro, el que está al verde, no tengo ni idea. ¿Cómo se llama? Sí, Alejandro. Con el 5772.
1: No.
4: Cambio y fuera.
1: ¿Por qué? No. No. Ya lo odio.
2: Falsa. Falsa, falsa.
1: Como besito de suegra. Ahí está sonando el negro Sebastián. Qué lindas canciones. Ponme otro. ¡Sentí! Quiero más mensajes.
5: Cantan los playeros y como...
1: Para.
5: Se lo canta de Luis Solo.
1: Para.
5: Cantan los playeros y como estar contigo se llama el tema. Y el otro es Parito Ortega, cara dura se llama el tema. Se lo canta de Luis Soloa. Y el tema se llama ¿Cómo estar contigo? Si no estoy con él.
1: ¿Qué?
5: Bueno, algo parecido.
1: ¿Qué?
5: Espero tener suerte, gracias.
1: Bueno, quería Nancy, no, ningún. Y estaba ahí, pero tampoco, no. Es lo mismo que me diga el nombre de otro tema, es lo mismo. Está y no está. Nancy, está y no está. Bueno, vamos de nuevo, señoras y señores, a ver si se dan cuenta. Póngalo, por favor, al tema. El tema al revés. Ahí va.

0: barra de rebelo, canta en turco. Bueno, muy bien. Y el otro tema, ese es uno. Tienen que decirme quién lo canta y nombre del tema. Y el otro es el siguiente. Tenés que también decirme quién lo canta y el nombre del tema. Pero este está como tiene que ser. Bien cantado, ahí va. Este es el otro tema. Hasta el momento tenemos una sola persona, Papá, bueno, no puedo decir más, no puedo decir más, Mónica Olivares, ¿quién le pega o qué? Yo estaba meta de decir sí o no.
1: ¿Cómo estaré contigo?
0: Le ponemos hasta el final, ahora dice Mónica Olivares, no puedo decir más nada.
2: Hola, buenas tardes, Turquito, hola. ¿Cómo le va?
0: Bien, sabiando.
2: Yo quiero, ¿cómo es?
0: Sabiando con todos.
2: Jugar por todos los premios que tenga, María Ramona con el 6673 del barrio Cucuz. La felicito, muy linda la música que pone y todo. Bueno, gracias, hasta luego, muy lindo. Chao.
0: María Ramona, si vos me decís porque está lindo el programa y todo eso, vas a participar. No, tiene que jugar María Ramona. Tiene que jugar María Ramona. No, tiene que jugar María Ramona, decir las preguntas.
3: Señores, lo que les traigo es una bebida muy especial.
0: Mirá que son hermosos los premios, son muy lindos los premios.
3: Se toma en Puerto Rico.
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4: Allá va. Mozo.
0: Te regala los 2 hermosos almohadones. Este es este otro de los premios. Después tengo las entradas para que vayas a ver a Sabroso, que llega a la provincia de Mendoza. 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Claro, tiene que costarle un poquito. No es nomás entregar los 4 números y el nombre y vamos para otro radio a seguir jugando. No, tienen que estar atentos a ver lo que se va diciendo acá. 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Bueno, vamos a escuchar mensaje. Vamos. Vamos que nos tenemos. Les prometo que hoy llega bien a la Valle. Va a llegar bien a la Valle hoy día. Yo se lo estoy prometiendo.

0: Mañana vamos a jugar con... Bueno, lo digo. Sentí qué linda te. A ver si lo podemos poner Búscamelo a ese tema, porque acá lo tengo cortadito, yo por eso te digo. Pará, ¿no? Búscamelo. Sí, lo tengo un poquito, por ahí lo vamos a estar buscando y lo pone un poquito ahí. Que es un temazo. Sí, ahí está, lo está buscando. Claro, porque acá lo tengo como lo tenés como cortina. Claro, por eso es un poquito lo que lo tenemos, pero lo vamos a buscar. Ya va, señora, ya va. Ay, me acuerdo cuando íbamos con el viejo Abel. Baile caliente, creo que se llama. Sí, baile caliente, buque. Baile caliente es un temón tremendo para que usted lo disfrute. Si luego puede, lo encontramos. Baile caliente. Póngalo, maestrule, cuando te diga. Cuando Dirty Dancing, claro, de la película Dirty Dancing, baile caliente, temazo para escuchar. Si lo puedo, ¿qué es lo que me decís? Bueno, si puede, si no tiene, no importa, si no lo encontrás. ¡Lo tenés! Bueno, dale, a ver. ¡Lo tenés! ¡Parte de la película! ¿Se acuerda? Vamos a poner la música original de la película, ahí va. Con voz y todo. Ahí está, empieza. Parte casi ya del final de la película Dirty Dancing.
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estaba el padre en el lugar del bailable, a ese lugar, como una confitería, era con escenario, estaba el padre de la chica. Claro. Ya lo vamos a escuchar al papá. Ahí habla la madre.

adelante. Pacha, lo hago, ¿eh? Oh. Falleció. Una facha tremenda. Patrick Schwartz era, ¿no es cierto? Una facha, ¿no? Tremendo. Ella también muy bonita. Música original, ¿eh?

0: a tiempo. Tenés la otra, dale otra de esos tiempos. De película, Cine América, que si un par de cine.
1: ¿Necesito una iglesia?
0: No, no, te, no, no, a ver, pará, tengo. Sí, sí, es, ese, ese, ese, búscalo, mándalo. Sí, las chicas ahí que se lo sacaron. Sacala, paneme ese, ese. A ver si se acuerda. Tema original también, ¿eh? El tema de la película. Más o menos lo va sacando, ¿eh? Bastante linda la historia también de esta película. ¿La va sacando? Hay un señor del jurado que se sonaba la nariz, era eso. Disco de pasta, disco de pasta, escucha. Ahí lo pone el disco de pasta. Eran otros tiempos, más vale, disco de pasta. Sentí el ruido a púa. ¿Se acuerdan ahora? Sí. ¿Lo sacó? ¿Se acuerda que casi se cae la chica cuando comienza el, y el jurado la mira como diciendo, le damos otra posibilidad? Perdón, dice la chica. Bueno, le, lo dejan de nuevo. Le van a dar otra oportunidad más. Ahí va, escuche el disco de pasta. De nuevo. Se van acordando de la película.

temas. Temazo. Claro, sí, muy bien, muy bien. Muy bien, la gente se acuerda y manda un mensajito. Claro. Sí, Flash Dance.

No, no existía CD, no existía máquina, nada. Era disco de pasta todo en ese tiempo. Con los 80 te estoy hablando. Tal vez un poco. Sí, 80. Casi los 90. 80, 80 y algo. 87, por ejemplo.

0: Muy buena la película, como decía en su momento.
1: ¿Peliculó?
0: Ella trabajaba en un lugar nocturno, ¿se acuerdan? Esta era una parte, otra parte de la película. Ella trabajaba en un lugar nocturno, bailando.

Vení. Una belleza tremenda, Olivia, ¿eh? Muy lindo, muy lindo. También también desapareció de los seres vivos. Pero bueno, siempre el recuerdo quedará. El peinado en esa época era... ¿Cómo que se llamaba? Para... Cola de pato se llamaba. Sí, los varones nos hacíamos el pelito y te parecía una colita de pato atrás. Y los que teníamos pelitos medio ondulados nos quedaba espectacular porque te dejaba caer un poquito, una ondita así sobre... Sí, sobre la frente. Espectacular. Camparita de cuero, nosotros. Eran esos tiempos. Medias blancas y de cheroca. Y el pantalón de vestir negro. Y una remerita negra podía ser. Eran esos tiempos, pues. Cinto negro también, claro. Qué lindo tiempo. Bueno, y la última, no lo hincho más las pelotas. Vamos retrocediendo. Tremendo. Bee Gees. Oh. Tema original también. ¿Dónde? Saturday Night. Fiebre de sábado por la noche, papá.

En ese tiempo las pistas de Chacra de Coria, los boliches de Chacra de Coria, empezaban a parecerse a la pista que salía en la película de Fiebre de Sábado por la Noche. Le ponían luces en la pista. Sí, sí. Otros tiempos.

Sandoval dice, ¿te acordás, Quijote, turco, la puta? Bueno, bueno, Milton, bueno. Sí, me acuerdo. Abajo era, sí, señor.

¿Te acordás del pibito que ponía música en Calatrava, el guachito en el boliche? Sí me acuerdo. Ah, estos temas, qué lindo aquí es. Todo pasta, todo disco.

0: Señoras y señores, hemos recordado un poquito canciones, películas y todo, ¿eh? Tenemos que seguir con lo de nosotros, claro. Sigamos porque tenemos que ir a ver quién le pegó. Vamos. Tenemos que seguir sin parar. Somos populares, todo, ¿eh? Bueno, vamos, 8. 14:46. Ya se va, papá, ya se va. La cara que está poniendo el 8 se está calentando. Está enojando. Bueno, vamos nomás, maestro, como te diga.
1: Es el Palito Ortega, ya todos saben que vos sos un cara dura. Y el otro, no me acuerdo porque recién llego del trabajo. Norma con el 28-10. Chao, chao.
0: Estamos cerquita del final, así impresionante, gracias, nos vamos.
2: Turquito, el tema de Palito Ortega, vos sos un cara dura. Y el tema de los playeros por Luis Oloa, yo sueño con ella. Julio con el 6170, Turco.
3: Bueno, Turquito, creo que le pegué por lo menos a los cantantes, ¿eh? Quien ha escuchado el disco. Después escuché el disco. Ahí escuché el disco, Turco, escuché el disco. La primera canción la canta Palito Ortega, se llama Vos sos un caradura. Y la otra la canta Luis Oloa, Yo sueño con ella.
0: ¿Cuánto le han pegado? ¡4! ¡Esa! ¡Vamos nomás!
4: Se llama Como estar contigo y lo canta Luis Oloa.

0: Nancy le decimos que ¡no!
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2: Turco. La canción es...
0: Sí.
2: Baila, baila y...
3: El cantante es Claudio Lulo Sarmiento.
2: Claudio Lulo Sarmiento.
0: ¿Qué?
2: Esa es la canción de los playeros. Número es 8387.
0: Ni hay.
2: Un muchacho como yo.
0: No.
2: La canta Palito Ortega, un muchacho como yo. Es 8387 Sandra de Guaymallén.
0: No, menos.
2: Pío Sarmiento, la canción es como era. Baila, baila.
0: No, menos.
2: Lulú Sarmiento.
0: El Lulú, no.
2: Lulú,
0: el Claudio
2: Sarmiento.
0: Para frenar, menos el Claudio Sarmiento, el Lulú, menos.
2: Qué caradura. Y después el Claudio Sarmiento.
3: Baila, baila.
0: Menos.
4: La canción se llama Donde Guste y Cuando Quiera, de Iván Noble. La
0: canción,
4: la canción se llama Baila, Baila, la canta Claudio Lulú Sarmiento. Claudio Sarmiento. Vamos de vuelta. Claudio Lulú Sarmiento. La canción sería Juanito Ortega, Caladora. Y la otra sería Baila, Baila, de
0: ¡no!
5: Turco, la canción al revés la canta Padre Tortega y se llama Vos Sos Un Cara Dura.
0: Sí.
5: La que no está al revés la canción la canta Alcides con los playeros. Yo sueño con ella. Espero que esté bien ahora. Ya está.
0: No, hermosa, tape, me da falta un poquito para que entre y sea gol. No.
6: Hola, Turquito. Bendecido día, soy Néstor 8128 y Darío 87529. Y el tema es de Luis Oloa, Cómo Estar Contigo. Y el otro de Ramón Palito Ortega, Vos Sos Un Cara Dura. Vamos por esos premios, Turquito.
0: Noche, ¿qué hacemos? ¿Qué hacemos? ¿Cómo dice? No, le decimos a nuestro querido amigo, a nuestro carísimo amigo, que no. Que no, Néstor, tampoco, no, nada que ver.
7: Luquito querido, amigo, gracias por ser la compañía todas las tardes. Participo por las entradas de Sabroso. Necesito volver a salir con mi señora sola.
0: ¡Eso!
7: Y mi niño en casa.
0: ¡Dale!
7: Mis últimos tres. Para que me ponen. 9:46, Daniel.
0: ¡Nos vamos!
1: Para ser el rey del amor, debe ser un buen locutor.
0: ¡Nos vamos! Gracias por tanto, señoras y señores. Hemos llegado al final.
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0: Que Dios me lo bendiga a cada uno de todos ustedes. Está buena la foto. El Néstor dice, me ahorco, loco, ¿no es?
1: Si una...
0: Néstor sigue participando. Bueno, ¿qué hacemos? ¿Ya lo cerramos? Les voy a dejar, por favor, con cuatro finalistas. Llegar a cuatro premios, que le damos un premio a cada uno entonces. Llegar al sábado con cuatro finalistas, ¡es una vergüenza realmente! ¡Es una vergüenza! Bueno, nos vamos, señoras y señores. Le voy a decir algo. Le voy a dejar un... Para que sigan investigando, mañana le peguen, sí o sí, así tenemos más finalistas. Lo voy a dejar un día más. Esto es una vergüenza, doctor. Nos vamos, que Dios me lo bendiga a cada uno de todos ustedes. Ya sabe que pase lo que pase en sus vidas, siempre, pero siempre traten de ser felices. Hay cuatro, me vuelven a decir, sí, hay cuatro personitas que le pegaron. Cuatro nomás. Ya mañana cuando digamos cómo es el nombre del cantante y el nombre del tema, se van a dar cuenta aquellos que llegaron al final, claro. O que son finalistas, se van a dar cuenta porque lo han dicho bien. Señoras y señores, hasta aquí nomás el verdadero show de la locomotora guasapera. Que Dios me lo bendiga y no te olvides todos los días mirar al cielo cuando manejas. ¡Gracias, Dios mío! ¡Gracias, gracias! ¡Nos encontramos mañana! ¡Chao! ¡Hasta la próxima! ¡Gracias por tanto!

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1: ¡El aplauso para la Pepa!
2: Hola, buenas noches, ¿cómo estamos? Un placer inmenso. Gracias por invitarme, Nico, gracias, Chino. Para mí, es la primera vez que estoy acá. Es alucinante todo. Miren el éxito que tienen. Aprovechenlo, disfrútenlo. Y bendecidos por Dios, disfruten la vida.
3: Gracias, hermano.
2: Un placer, muchas gracias. Cántenme.

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0: ¿Cómo hacemos?

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0: Gracias.
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0: Y para vos, Chino, donde quieras que estés.
1: Ahí estamos. Muchas gracias.

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0: tarde, llegamos, dije. Pero más vale que llegamos, porque venimos en patota. ¿Cómo les va? ¿Cómo están? ¿Cómo andan? ¿Todo bien? ¿Todo lindo? ¿Todo joya? ¿Todo increíble? ¿Todo espectacular? Pero más vale. Esa es la actitud, así es la jugada, loco. Tocala con la izquierda, levantala con la derecha, payaneala, pegale al arco. Con actitud, porque la idea principal de todo esto es pasarla súper recontra bien. Súper recontra bien. Juntos, ustedes, nosotros, todo el mundo, allí al otro lado, nosotros, desde este costado, vamos a hacer juntos esto que es La Tarde Vuela.
1: Mi mala suerte.
0: ¿Qué pasó?

0: 47 son los minutos que superan las 6 de la tarde en toda la República Argentina. Los saludo a él, lo presento. ¿Cómo le va, señor Mati Araya?
1: Hola, hola, hola, Huguito. Buenas tardes, ¿cómo están?
0: Todos, joya, ¿qué le pasa? Está re

0: está.
1: Anduvo medio engripadito, sí, sí.
0: Medio, hay que cuidarse.
1: Hay que cuidarse del frío. Sí, sí.
0: Sobre todo usted por la edad. No, no, es un pibe, es un pibe. ¿Cuántos años tiene usted, Matías?
1: 26.
0: 26.
1: Sí, sí. ¿Cómo anda la gente del otro lado?
0: Todo bien, está bien.
1: ¿Me han extrañado, pregunto yo?
0: Sí, seguramente. Y a mí ni le cuento. ni le cuento.
1: Nos hemos ido a Miami con el Huguito.
0: Estuvimos haciendo una pequeña gira existencial por el área de... No, mentira, ¿qué vamos a hacer?
1: Estuvimos laburando.
0: No, más vale. Yo tengo muchos compromisos. Por así me comprometo, termino metiendo la pata y termino fallando. Pero bueno, la idea... Bueno, vamos a estar hablando sobre todo lo que pasó el fin de semana. Estuve viernes y sábado allí en la Feria del Juguete. Después le voy a comentar una cosita. Estuvo muy lindo.
1: Un éxito total fue.
0: Éxito total. La verdad que es muy linda. Una feria a la altura de las circunstancias. No muchos puesteros, pero sí con toda la algarabía. Gente que entró, compró. Así que los puesteros vendieron. Hubo muchísima buena onda. Hicimos sorteos. La pasamos súper recontra lindo. La verdad que espectacular.
1: Perfecto. Sí, sí. He estado viendo una historia en Instagram. Que bueno, que la verdad que me han pasado re bien.
0: Sí, sí, sí. Seguramente. Vamos a estar hablando enseguida de todo eso. La idea principal de este miércoles impresionante es a través del 261-454-5047, 261-454-5047, que se comuniquen con nosotros, que nos dejen... Vamos a poner una consigna enseguida.
1: Sí, sí, vamos a alargar algo ahí para la gente del otro lado.
0: Vamos a tirar una consigna enseguida, pero la idea principal es más que nada para que se divierta, para que la pasen lindo, para que... polemicemos, no. Es una idea, pues nació en una idea de Mati, de iba a decir Matías y me salió Mati. La idea de Mati, así que vamos a ponerla a ver qué es lo que nos comenta la gente, qué es lo que nos dice.
1: ¿Qué
0: es lo
1: que opina, mejor dicho?
0: Más vale.
1: Porque es una opinión una opinión libre para toda la gente.
0: Seguro. 261-454-5047, nos piden una buena canción, y además los tres últimos del DNI pues ya juegan por recarga valor 6.000 pesos.
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1: Y yo también estoy hablando con los chicos de Misty Studio para ver si podemos regalar esta semana otro tatu más.
0: Pero eso va a estar ocurriendo el día viernes.
1: El día viernes.
0: Pero más vale, se tiene que venir todos los días usted.
1: Tengo que venir todos los días, sí.
0: Bueno,
1: ¿qué tal tu fin de semana extra largo, Huguito? ¿Cómo la pasaste? Feliz cumpleaños, antes
0: bien,
1: que nada.
0: Bien.
1: Mejor tarde que nunca.
0: La semana anterior, pero me pasé súper bien.
1: Mejor tarde que nunca, dice el dicho.
0: No, pero más vale. Así que, una locura. Con muchas ocupaciones, la verdad, gracias a Dios. Pero por allí, se me complica venir a la radio, pero bueno. Y sobre todo, bueno, viernes y sábado... El sábado no vengo a la radio, pero viernes y sábado estuve allí en la Feria del Juguete. Así que, bueno, nos presentamos.
1: Vamos.
0: Dale, en la dirección de la emisora, Roberto el Turco Suárez. En la producción artística comercial, señor Ernesto Tito Pagliotti. Diagramación musical puesta en el aire y todo lo que suena, el operador enmascarado. En la conducción, hoy me acompaña Mati Araya, quien les habla, Hugo Ríos. Hacemos la tarde vuela, arrancamos con todo la tarde vuela, en 3, 2, 1...

0: 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Arrancamos musicalmente el programa del día de hoy con Un Beso y Una Rosa. La voz del Wally Mercado.
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0: Sabroso. Aquí en La Tarde Vuela.
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0: Señoras y señores. En el día de hoy, miércoles, tenemos consigna. Vamos, Mati. ¿Qué le podemos tirar de consigna a la gente o qué le podemos pedir a la gente hoy?
3: Le vamos a pedir a los oyentes que están del otro lado escuchándonos por la 99.5 o también por la aplicación FM Imperio, que lo pueden escuchar desde cualquier parte del mundo.
0: Exactamente.
3: La consigna del día de la fecha es: usted, Huguito, ¿qué opina? ¿El cuarteto renació y la cumbia quedó de lado?
4: Que no me importa.
3: Esa es la consigna.
4: Nada.
3: Si el cuarteto renació y la cumbia quedó de lado.
0: Ahí lo tenés al vago, ahí lo tenés al vago. Me gustó eso, me gustó eso. O sea, le preguntamos a la gente, ¿qué piensan? ¿Qué piensan? ¿Es un renacer del cuarteto? ¿O es un bajón de la cumbia? Puede ser. Vos sabés que si a mí me preguntás particularmente, yo he notado que están sonando más los cuarteteros que los cumbiancheros.
3: Sí, sí.
0: Por allí Mendoza siempre ha sido más cuartetera que cumbianchera. Por allí también nos vamos a las radios, nos vamos al sitio donde siempre escuchábamos nosotros, cualquiera sea la radio, no estoy hablando de ninguna radio en particular, y generalmente vos le pones a la gente que pida un tema y es más, vos agarrás acá, vos te has dado cuenta. Le decís a la gente, pedite un tema, y de 10 que te llaman o que te mandan mensajes, 8 te piden cuarteto y 2 te piden cumbia, por ejemplo.
3: Sí, sí. Estamos viendo también que hoy en día las mujeres cuarteteras están tomando el poder. O sea que hace muchísimo tiempo no pasaba.
0: Exactamente.
3: Vamos a dar algunos ejemplos. Maggie Olave, Eugenia Quevedo, con su banda.
0: Bueno, eso hace varios años atrás, muchos años atrás, no existía. El cuarteto era considerado por allí un género, hablando no mal, pero era considerado un género medio machista, porque estaba como destinado. En realidad, algunos personajes del cuarteto, no todos, algunos personajes opinaban de que la mujer no debía acercarse al cuarteto por esto, por el bla, bla, bla, bla, bla. ¿Me entendés? Entonces, de pronto comenzaron a aparecer, primero que nada, las hijas de algunos cuarteteros, que por allí cantaban y que por allí dijeron, no, pará, a mí me gusta hacer cuarteto. Y una de las puntales, fue Maggie Olave.
3: Exactamente, Maggie Olave. Valentina Márquez.
0: Porque justamente
3: su padre
0: es hija del Licha Márquez.
3: Exactamente.
0: Entonces, por allí, medio como que comenzaron a reflotarse. Eugenia Quevedo, sabemos que venía de la cumbia, pero fue un reventó cuando comenzó a hacer cuarteto con la banda de Carlitos. Y bueno, se transformó realmente en un hit, dado que por ejemplo otras mujeres se acercaron, comenzaron a hacer algunas versiones con cuarteteros y que levantaron pum para arriba, acaso Ángela Leyva y muchas otras, ¿eh?
3: Sí, Ángela Leyva con Eugenia Quevedo, las versiones que sacan las rompen.
0: Exactamente. Entonces la pregunta es, ¿renacer del cuarteto, bajón de la cumbia o qué les parece?
3: O el 50-50, va.
0: Claro. ¿Qué es lo que le parece a usted? ¿Está sonando más el cuarteto? ¿O no vamos a hablar de muerte? ¿No vamos a hablar de que murió la cumbia, de nada por el estilo? Porque sabemos que la cumbia es un género hermosísimo y al cual obviamente respetamos un montón. Pero me gustaría saber qué piensa la gente. Tengo algunos ya. A ver qué tenemos por acá. Yamila, Yamila. Primero que nada, nos mandó un mensajito más temprano. Dice, hola, soy Yamila de Maipú. Quería saludar a mi amor eterno, mi hijo Lian Sánchez. Gracias, chico, por hacerme tan feliz. Los vengo escuchando en el 823. Vamos, nomás. Saliendo de laburar, saliendo de trabajar. Buenísimo. Es un renacer del cuarteto, me dice. Más de la mitad de mi vida he escuchado cuarteto. Fanática, mal de la banda 21. Sabroso, trula. Los número uno, la barra. Y ahora, aguante, dale que va.
3: Ahí estamos.
0: También me dicen por acá, es un renacer del cuarteto. Mira vos, mira vos, mira vos. Qué bueno que es esto. Una genialidad la feria del juguete. Nos comenta nuestro amigo Santiago. Así que le mandamos el abrazo.
3: Sí, sí, le mandamos un saludo a Santi, que acá nos está escribiendo.
0: Qué grande, Santi. Qué grande, Santi. Tengo invitaciones enseguida para... Hay un Día del Niño, el 30 de agosto, por aquí cerca.
3: Tenemos invitaciones, tenemos uno del 29 de agosto también.
0: Donde usted va a ir a cantar.
3: No. Sí. Donde voy a ir a arruinar la fiesta de los niños. Esto, a mí me llaman para arruinar la fiesta, no me llaman para levantar.
0: No sea malo, no sea malo. Yo también pensaba lo mismo en la feria de juguete. Fui boom.
3: Sí, sí, te vimos que tuviste que salir con seguridad, todo, era una estrella. Era peor que Eugenia Quevedo entrando a la Arena Maipú el día 29 cuando estuvo.
0: No es por nada, pero no la rompimos, pero casi.
3: Pero casi. Casi rompen los platos.
0: Bueno, vamos a canción y después tanda y después seguimos charlando con toda la gente.
3: Obviamente.
0: Hermosa, divina. 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

0: Así se llama esta canción. Celebra la vida. Axel. Lo pedía Susana, nuestra querida amiga Susana de Guaymallén, a través del 261-454-5047. Antes escuchábamos Acaricia. Lo pedían también a través del 261-454-5044.
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0: Señoras y señores, tenemos 20 minutos luego de las 19 en toda la República Argentina. Mati, Mati, Mati.
3: Se nos está yendo el programa, ¿qué pasa hoy?
0: Porque, ¿sabe por qué? Porque la tarde vuela. Qué malo el chiste, por favor. Pero garpa, con eso me compré un auto.
3: Ah, ¿sí? Para que está estacionado acá afuera, ¿no?

0: si para los oyentes del otro lado el cuarteto renació y la cumbia quedó de lado.
1: O ha pegado un aflojón la cumbia. Exacto.
0: Mi opinión personal ha pegado un aflojón la cumbia.
1: ¿Usted qué piensa? ¿Usted qué piensa?
0: Soy recumbiero. Me encanta la cumbia. Y ahora me estoy yendo al palo del cuarteto.
1: A mí me gusta, yo siempre he sido cuartetero. Pero la cumbia la respeto, la admiro, me gusta. Ah, tenemos muy buenos exponentes de cumbia nosotros, sí, en la República Argentina. De pronto uno comienza a hacer un poquito de historia y te pones a pensar en La Nueva Luna, te pones a pensar en Amar Azul, en el maestro Antonio Ríos, en Ráfaga, en Los Palmeras, la cumbia Santa Fe. Yo soy, de todas formas, a eso iba. Yo soy amante de la cumbia santafesina.
0: ¿La batió a liar a Santa Fe?
1: De Santa Fe.
0: También.
1: Sí, sí. Ya sea cumbia de viola o cumbia de acordeón, pero a mí dame la cumbia santafesina.
0: Sí, sí.
1: ¿Sí?
0: Claro.
1: De todas formas, lo que le preguntamos a la gente, porque ¿qué le puede interesar a la gente lo que pensemos
0: nosotros? Lo que nosotros pensemos.
1: Exacto, porque nosotros queremos que ellos nos digan. Exacto. Que nos digan ellos. ¿Qué les parece? Hay un renacer, un resurgir del cuarteto. Del cuarteto. O es un bajón de la cumbia. ¿Qué piensan?
0: Se
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1: 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Tengo invitación.
0: ¿Tenemos invitación? ¿A dónde nos vamos?
1: Exacto. Lo voy a leer porque es una notita que nos han dejado acá y nos dirigimos a ustedes como grupo de vecinos organizados del barrio 5 de Julio, del distrito Buenanueva, departamento de Güemesén. Este año estamos organizando el festejo del Día del Niño que se va a llevar a cabo. A ver, pará.

0: Este año estamos organizando el festejo del Día del Niño, que se realizará el día 30 de agosto del 2026 a las 15:30 horas en el barrio 5 de Julio, Manzana C, Casa 23, con el objetivo de compartir con unos 30 niños o más del barrio y alrededores una tarde llena de juegos, sorteos, sonrisas y merienda. Por tal motivo, solicitamos su colaboración con lo que esté a su alcance como... con lo que esté a su alcance como... golosinas, alfajores, jugos, gaseosas, juguetes nuevos o usados en buen estado, útiles, alimentos como tortitas, facturas, bizcochuelos, leche, chocolate, cotillón. Todo aporte es muy importante para que los niños y niñas del barrio y alrededores puedan disfrutar de un día especial. Desde ya agradecemos su tiempo y predisposición para acompañarnos en esta iniciativa de la comunidad. Tenemos dos teléfonos, uno es de Rosana, otro es de Jacquelina, 2616-656725 Rosana, 2612-120, acá me falta un número, acá me falta un numerito. Ah, no, perdón. 2612-112092. 2612-112092. Jacquelina, cualquier cosita, si están interesados en colaborar, nos piden los números de teléfono y nosotros automáticamente le pasamos el contacto para que se pongan de acuerdo con ellas para recibir las donaciones.
1: Exactamente.
0: Entonces, 30 de agosto a las 3:30 de la tarde, allí en la manzana C, casa 23 del barrio 5 de Julio, acá enfrente del barrio Susay.
1: Acá, cerquita.
0: Exactamente. Bueno, Mati, coménteme, expandamos un poquito.
1: Sí. Estuvimos en el recital de la señorita Eugenia Quevedo.
0: La banda de Carlita.
1: La banda de Carlita, sí, la banda de Carlita. Fue un show de 4 horas, duró.
0: 4 horitas.
1: 4 horitas. Increíble, un lleno total, no sabe lo que fue. Fue un boom, la verdad que la pasamos muy bien.
0: ¿Y usted qué hizo en ese...?
1: Lo que no hice, mejor dicho.
0: Bueno, pero coménteme, tíreme...
1: No, tomamos un poquito, obviamente vamos a pasarla bien, disfrutar de la noche. Estuvo cantando antes Metacumbia, un grupo de Maipú, los chicos que cantaron bastante bien. En el medio del show cantó Luna, una gran artista, que la rompió. Fue una noche increíble. Yo, bueno, fui acompañado, obviamente, y disfruté, sinceramente. Fue para disfrutar.
0: ¿Y que y ella canta las canciones de Eugenia Quevedo?
1: Esta chica canta de todo un poco. La chica que está en el escenario canta de todo un poco. Pero justo subió esa noche a cantar una canción de Eugenia Quevedo y la rompió.
0: ¿Qué canción cantó? ¿Por ejemplo, se acuerda?
1: No me acuerdo, pero te la buscaré y la...
0: Se lo hice a propósito.
1: Sí, sí, sí.
0: Se lo hice a propósito, digo, no.
1: Bésame un poquito, bésame un poquito. Ahí está Eugenia Quevedo, bésame un poquito. Ahora me acordé, sí.
0: Bésame bonito.
1: Bésame bonito. Es lo mismo. Algo con beso arrancado, Huguito.
0: Había besos.
1: Había besos en la canción.
0: Había besos.
1: Bueno, a través del 2614-545047, ¿sabés qué temita me nos piden? Ahí está mi sobrino. Amigas, enemigas de Eugenia Quevedo y de...
0: Amigas, perdón.
1: Amigas, enemigas, creo que se llama la canción. De Eugenia Quevedo y Ángela Leiva.
0: Dale, la buscamos.
1: Y para ella dice que amó siempre a Eugenia Quevedo y ahora mucho más. Entonces que el cuarteto arrasa con la cumbia.
0: Bueno, entonces la idea pasa por lo siguiente. ¿Es un renacer del cuarteto o es un bajón de la cumbia? ¿Qué piensan ustedes? Coméntenos, mándenos un mensajito, un audio, lo que se les ocurra, pidan una buena canción. 2614-545047. ¿No es cierto?
1: Exactamente, sí. ¿Y usted, Huguito, cómo la pasó en la feria del juguete?
0: Bien, muy bien, súper bien. Quiero agradecerles a Vivi, que la responsable principal así de la gran feria del juguete en Guaymallén. Quiero a David, que es mi contacto a través de es el hijo de Vivi, un gran amigo de hace muchos años. Y bueno, la pasamos súper lindo. El viernes fuimos a hacer algunas cositas, pero el día sábado principalmente hicimos la mayor cantidad de actividades, que fueron sorteos, estuvimos jugando un poquito con la gente, la pasamos súper lindo. Y bueno, fue muy cortito porque era una cuestión así de hacer algo rápido y lindo, cortito y agradable. Así que estuvimos así con la gran familia, mucha gente comprando, mucha gente vendiendo, y bueno, realmente un furor la gran feria del juguete, que va creciendo edición tras edición, ¿eh?
1: Sí, sí. Y bueno, ya, también tenemos que agradecer a la Muni de Guaymallén, que hizo todo esto posible.
0: Exactamente, la Muni de Guaymallén, que colaboró en un montón de cosas. Un sonido increíble así, el día sábado, con el cual obviamente pudimos hacernos escuchar y la pasamos súper lindo. Quiero agradecerle a David, que estuvo allí con el sonido así el sábado en la tarde, y a todo su equipo, a Walter y a una niña que iba con ellos, que bueno, se pasaron realmente. Un sonido a la altura de las circunstancias, pudimos compartir con la gente lindos momentos y bueno, además se pasó con la música, bueno, pasamos un rato bastante, bastante lindo, bastante agradable.
1: Pasó por los food trucks. Ahora pasó por los food trucks.
0: Exactamente. Hicimos un recorrido de los food trucks. Me dijeron que había unos choris espectaculares. Y dije, antes de irme me voy a comer un chori, y cuando quise correr iba llegando a mi casa.
1: No.
0: Así que bueno.
1: ¿Qué es eso? Cosas que pasan. Pasan cosas que pasan.
0: La próxima vez será.
1: Exactamente, Huguito.
0: Música, canciones, hacemos juntos. Y la tarde vuela.

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0: ¿Lo pedí a quién? ¿Lo pedí a quién, Matías?
1: Ailén. Lo pedí a Ailén a través del 2614-545047, Huguito.
0: Mejores enemigas, Eugenia Quevedo y Ángela Leiva.
1: Exactamente.
0: ¿En dónde?
1: En el Estadio Imperio, la más popular.
0: En la tarde vuela.
1: Obviamente.
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0: Tenemos 45 meses. Se pasa volando el tiempo.
1: Se pasa rapidísimo la tarde, bola.
0: ¡Que lo partió, che! Bueno,
1: antes. Perdón, siga,
0: sí,
1: por favor.
0: Sí, dele.
1: Vamos.
0: Yo estaba buscando información.
1: Usted siga buscando información. Era amiga traidora, Ángela Leiva, por supuesto, y ahora...
0: Es mejores enemigas.
1: Exactamente. La verdad que Eugenia Quevedo y Ángela Leiva hacen una muy buena dupla. Cada canción que sacan son
0: un
1: boom.
0: Acordar, las canciones de Ángela Leiva y Eugenia Quevedo me hacen acordar a Pimpinela.
1: Sí, sí.
0: Tienen
1: ese... Y bueno, Pimpinela tampoco se está quedando tan atrás. Saca canciones que también son un boom, ¿eh?
0: No, sí. Bueno, la idea principal de todo esto, retomamos un poco la medio consigna que tenemos en el día de hoy, que es... Renacer del cuarteto bajón de la cumbia.
1: Exactamente.
0: ¿Qué les parece? ¿Qué piensan? ¿Por qué se siente más cuarteto que cumbia? Ahí está una buena pregunta. ¿Por qué se está sintiendo o por qué la gente prefiere más el cuarteto que la cumbia? Porque eso también, en eso también tiene mucho que ver la gente.
1: Sí, sí.
0: Porque
1: el público.
0: Digo, por ahí nosotros, yo arranco el programa, y termino haciendo en definitiva el programa que me pide la gente, ¿no es cierto? Musicalmente hablando. Entonces por ahí cuando me doy cuenta digo, hice un pequeño resumen de programa y digo, pusimos 22 temas, ponele, en todo el programa. Digo, 22 temas y 15 cuartetos y 7 cumbias. ¿Me entendés? Vos te das cuenta de eso, vos te das cuenta.
1: Te das cuenta también, ahora bueno, como lo hablamos hace ratito, fuera del aire... Tiene que ver mucho con las plataformas.
0: Exactamente también.
1: Vos te metás a YouTube y pones cualquier canción y ves el ranking en el que está, a nivel nacional, a nivel global.
0: Y otra cosa que es muy importante, que aunque no parezca, sabemos que hay gente que le gusta mucho la cumbia, pero el cuarteto tiene un poquito más de fiesta.
1: Sí.
0: Y la gente hoy por hoy, con tantos problemas, con tanta cuestión, con tanta cosa, medio como que busca despejarse, como que el cuarteto, viste. Yo me acuerdo hace muchísimos años atrás, en que vos ibas a una fiesta y había un sector de gente que vos, cuando ponías cuarteto o ponías cumbia, medio como que miraban o te decían, ¿viste cómo se armaba el murmullo, viste, me entendés? Y no sé, viste, pero qué sé yo. Después con el tiempo se fue transformando. Hoy por hoy, en los boliches se baila cuarteto y cumbia.
1: ¿Sí, sí?
0: Se baila cuarteto y cumbia. Remixado, todo lo que vos querás. Hablando de eso, ¿a usted le gusta la música remixada?
1: A mí me gusta la música remixada, sí.
0: A mí no.
1: ¿No?
0: A mí no me gusta. Obviamente, en una fiesta, obviamente sí, pero...
1: Claro.
0: Yo si tengo que escuchar música, no me dé remixado porque no lo borro a los 2 segundos.
1: ¿En casa no escucha música remixada?
0: No, originales. O sea, tema completo.
1: Sí.
0: Tema bueno. Original, como venga, pero no me gusta. Me gusta la música remixada.
1: ¿Qué música escucha el señor Huguito Ríos en su casa?
0: De todo un poquito.
1: ¿De todo un poco?
0: De todo un poco.
1: ¿No va para un género específico?
0: No soy tan escuchador de música.
1: ¿Ah, no?
0: No soy tan escuchador de música, aunque parezca mentira. No me gusta escuchar tanto música. No tengo la costumbre. Soy más de televisor.
1: Más de serie, película.
0: Exacto. Pero si tengo que ponerme a escuchar música, puedo escuchar... Ojo, escucha bien esto. Puedo escuchar heavy metal, me encanta el heavy metal. Soy fanático de Iron Maiden, pero si tengo que... Yo voy a todos lados, o sea, escucho todo.

0: cumbia santafesina.
1: Sí, no más.
0: Un poquito de todo. Y por ahí también hasta romántico de recuerdo también.
1: De todo un poco.
0: Música de los 80 también. Pero soy este. Soy más raro que el agua de los videos. O sea, en eso debo aceptarlo. Así que. Espérate, che, que ¿sabes qué es lo que pasa? Que tenemos algunos audios.
1: Tenemos, sí, vamos.
0: Vamos con algunos audios, ¿le parece?
1: Vamos.
0: 261-454-5047. Audios aquí en La Tarde Vuela.
2: Hola Hugo, tanto tiempo. Habla Susi de Guaymallén.
0: Susi de Guaymallén.
2: Por la recarga.
0: Dale.
2: Mis últimos números son 372, mi hijo Jorge 2919 y mi hija Guada Romero 6658. Pásame un tema de Axel.
0: Dale, lo pusimos ya.
2: Bendiciones Hugo, bienvenido.
0: Mi vida, muchas gracias. ¿Por qué todo el mundo me...
1: ¿Por qué todo el mundo piensa que el Huguito se va de vacaciones?
0: Este que viene ahora.
1: A ver.
0: Escuche.
3: Hola, Hugo, buenas tardes. Acá lo estamos escuchando con mi marido. Estamos tomando mate con sopa y pilla.
1: ¡Qué rico!
3: Bueno, menos mal que se presentó a trabajar. Pensábamos que se iba de vacaciones usted. Póngalos un tema bonito. Los Palmeiras o algo lindo. Póngalo como usted sabe poner. Bueno, los felicito por su programa. Acá le mandamos muchos saludos. Esperando que usted empiece su programa.
0: Bueno, muchas gracias, Silvia, José, allí de la zona de Don Mati, son de Corralitos, Puente de Hierro.
1: Paso después de la radio a buscar las sopaipillas. Eso no era.
0: 261-454-5047, 261-454-5047, para que se comuniquen con nosotros, para que nos envíen el audio, el texto, y llegan hasta nosotros a través de esa vía.
1: Bueno, tenemos un mensajito. Romy de las Heras nos dice: para mí la cumbia está en un pozo. Escuchá. Porque falta producción de la buena.
0: Mirá vos.
1: Mientras que ahora va a cualquier boliche, cualquier previa de Mendoza y se escucha mucho el cuarteto.
0: Mirá vos. Ah, está bueno eso. Bien, Romy.
1: Bien,
0: Romy.
1: Sí. Mandamos un saludito para la gente de Santa Rosa, que andan unos amigos por allá.
0: Escuchando la aplicación más popular.
1: La aplicación, sí.
0: Obviamente.
1: Acá justo me están escribiendo mi amigo Ezequiel, mi amigo Jeremías. De Jeremías, que están allá por Santa Rosa.
0: ¿Qué andan haciendo por allá?
1: La verdad que esta mañana mandó una fotito que mi amigo Jeremías andaba entre medio de los viñedos. Bueno, creo que voy a encontrar a esta época, perdón. Pero creo que estaban atando los viñedos, cosas así.
0: Mira vos qué bien.
1: ¿Sí?
0: Qué loable que es el laburo de la tierra, loco.
1: Sí, increíble. Y mal pago.
0: Pero bueno,
1: sí.
0: El que lo hace con una
1: amor.
0: Pasión increíble.
1: Exactamente, Vito.
0: La Tarde Vuela por el aire más popular de la provincia de Mendoza. Yeah.

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0: Estamos llegando a la hora 20 en toda la República Argentina. Tenemos inminentemente encima nuestro la tanda habitual de las 8 de la noche. Allí compartíamos y disfrutamos la repandilla. En el año 2015 editaron esta bellísima canción llamada La Mejor de Todas. No te vayas porque hay más tarde vuela para vos en el último bloque final.
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0: Estamos con Silvia, estamos con José allí en Corralitos, Puente de Hierro. ¡Qué grande! Los Palmeras haciendo Aprenderás a Llorar. Aquí en La Tarde Vuela.
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0: Misión imposible. Ahí estamos, volvimos.
1: Misión imposible no y borrar.
2: Vos sabés que esta cortina tiene algo que ver con algo muy triste que quería comentar.
1: Vida mía.
2: Está sonando la voz de Lucas Hugo.
0: Sí, sí.
2: Lamentablemente falleció su hija de 23 años. Estaba muy enferma, tenía una enfermedad terminal. Y falleció por estos días la hija de Lucas Hugo, 23 años.
0: 23 años, todo no había por delante. Sabes que yo vi la noticia, pero bueno, mucho en las redes sociales, como siempre matan gente, en las redes sociales, porque sí, no le di mucha importancia.
2: Sí, una tristeza total. Suspendió actuaciones que tenía en la República Argentina.

0: compromiso, seguramente los va a cumplir, pero no tiene explicaciones. No tiene explicaciones. La muerte de un hijo no tiene explicación.
1: Exactamente. Hay una frase, Huguito, que mi papá me dijo cuando tuvimos la pérdida de un hermano, que me dice: un padre nunca está preparado para enterrar a un hijo.
0: Exactamente, exactamente. Es a eso a lo que yo voy. Es a eso a lo que yo voy. Aparte, verlo crecer, seguirlo, enamorarte todos los días un poquito más de tu hijo o de tu hija, y de pronto que la vida te lo arrebate o te lo arrebate, y es algo realmente. Y además, vuelvo a lo mismo de que siempre comento, o que muchas veces comento, que digo, esas enfermedades que son tan, las enfermedades terminales, que son tan injustas con la persona, ¿no? Porque digo, te la deterioran tanto, te la arruinan tanto a la persona, porque vos tenés una persona, tenés la imagen de una persona, y de pronto te la llevan a una imagen que prácticamente desconoces. Y 23 añitos tenía la hija de Lucas Hugo. Digo, porque eso también explica que por allí a los famosos también les pasa.
1: A todo el mundo le pasa, sí.
0: Exactamente. Todos tienen sus problemas, sus cosas. Y yo creo que ¿qué no hubiera dado Lucas Hugo por su hija? Verla salvar, y para la envió a Estados Unidos a curaciones, la envió a, ellos son uruguayos, la mandó a la Argentina, la mandó a diferentes lugares para curaciones, y lamentablemente no la pudo curar.
1: Hizo todo lo que estuvo a su alcance, el alcance de sus manos.
0: Exactamente. 23 añitos. La falleció la hija de Lucas Hugo. La verdad, una noticia muy, muy triste. Son esas noticias que nunca querés dar, ¿viste?
1: Sí.
0: Pero bueno, lamentablemente. Muy lamentable, la verdad.
2: Más de dolor.
0: Bueno, 261-454-5047. Últimas canciones.
1: Últimas canciones y últimos minutos para que la gente participe.
0: Exactamente. Para que nos digan, para que nos comenten qué les parece. ¿Cuarteto o cumbia? ¿Cumbia o cuarteto? ¿Por qué se escucha o por qué piensa que se escucha más el cuarteto que la cumbia? ¿Por qué piensan o por qué por allí uno cree que es un resurgir del cuarteto, o el cuarteto se ha mantenido? Porque ese es otro tema también. Por ahí el cuarteto se ha mantenido y ha pegado un bajón la cumbia. ¿Me entendés? O ha repuntado el cuarteto. Pero bueno, por ahí pasa la cosa.
1: Por ahí pasa la cosa, exactamente. Parece que ahora, bueno, las nuevas generaciones, como lo comentamos al principio del programa, las nuevas generaciones vienen con ese micrófono bajo el brazo, que una canción que hacen versión cuarteto, una canción que explota.
0: Mira vos, está bueno eso. Antes del final, Yamil, a través del 261-454-5047, compartimos algo de la banda 21, esto se llama Gloria, para Yamila, aquí en La Tarde Buena.

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1: Los dos somos fanáticos en lo prohibido. Nos emborrachamos frente al mar.
2: Bueno, señoras y señores, Matías, nos vamos.
3: Señor, ¿nos tenemos que ir?
2: Sí, pero bien, ¿eh? Bien, sí, no es que nos vamos esto. Porque estamos enojados.
3: Nos vamos bien,
2: No, nos vamos bien.
3: Bueno, señor.

0: Doctor Huguito Ríos, fue un placer.
1: ¿Mañana viene usted?
0: Mañana venimos.
1: Vamos a
0: hacer lo posible.
1: Vamos, Mati, vamos.
0: Vamos a hacer lo posible, sí. Vamos a hacer lo posible. Bueno, antes que nos vayamos, como es de costumbre, cuando yo estoy en estos
1: estudios...
0: No, pero
1: no se vaya, todavía no.
0: Todavía nos quedan 5 minutos más.
1: No, pero más vale, comencemos la despedida, pero bueno. Ya estaba por tirar la frase matadora.
0: La frase matadora.
1: No.
0: ¿Tenemos mensajitos por el otro lado, Huguito?
1: No, se han quedado más mensajitos, pero lo bueno es que la gente que se ha comunicado nos ha dejado buena onda, los mejores augurios, está contenta con esta dupla.
0: Es muy importante que esté contenta con esta dupla.
1: Pero más vale. Por ahí apareció uno y dice, déjense a la UBA, pero...
0: Era, lo bloqueamos.
1: No, al contrario. Que nos siga escuchando.
0: Claro.
1: Ya se va a acostumbrar.
0: Exactamente. ¿Qué tal, Huguito? ¿Cómo te sentís que vino otra persona extraña y te viene a ocupar un...? Siempre lo hablamos esto, Huguito. Porque sí. La realidad... Que vino otra persona y de la noche a la mañana te cambió tu ritmo de trabajar en la radio.
1: No, que yo soy muy abierto, yo no tengo problema. No pasa nada. Matías, no pasa nada, al contrario. Bueno, me siento más acompañado.
0: Exactamente.
1: Estos son muy aburridos. El productor.
0: Sí, el productor
1: y el operador enmascarado. Es una buena persona.
0: No lo conocemos, el operador enmascarado. No, todavía.
1: Me corta todo.
0: ¿Viste? No, a ver. Mirá, se los hace, vamos muchachos, se los va a Uber.
1: Claro, me corta todo. No, pero, de verdad, no, la verdad es que hay que armar un equipo, hay que hacer todo.
0: Sí. Hoy en día todo se trabaja por través de redes sociales.
1: Exactamente. Vamos a armar algo lindo, Matías.
0: Sí, estamos en eso, Huguito.
1: Vamos a armar algo lindo, Matías, por ahí.
0: Pero hoy, como dice el dicho, tenemos que hacer todo para callado para que las cosas salgan bien.
1: No, pero, obviamente... Obviamente que estamos, no es ni mañana ni pasado mañana, pero vamos a terminar haciendo algo muy lindo.
0: Vamos a trabajar en algo muy lindo, un proyecto muy lindo, sí.

0: tengo que decir el nombre del ganador o la ganadora, nada más.
1: Sí, sí, vamos, vámonos más.
0: Ya entro en la despedida final. Así que si ahora tiene alguna frase o alguna cosa.
1: Para despedirnos y. Se nos apaga la tarde en el estudio, pero la luz de esta compañía no se apaga más. Un abrazo apretado al alma y hasta que la tarde nos vuelva a juntar. Muchas gracias. Chau, chau.
0: ¡Míralo vos, Alba! ¡Míralo vos, Alba! ¡Míralo vos, Alba! Bien, Mate. Bueno, vamos a decirle el nombre del ganador o la ganadora de la recarga valor 6 lucas de... Matic, recargas a recarga automática más efectiva que te puedas imaginar. Y tenemos el nombre de la ganadora, ganadora, ganadora, ganadora, ganadora, ganadora. Ganadora, ganadora, ganadora. Se llama Beatriz con el 290. 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Beatriz, 290, te llevas la recarga valor 6.000 pesos de Mati. 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En la dirección de la emisora, Roberto Alturco Suárez. En la producción artística comercial, el señor Ernesto Tito Pagliotti. Diagramación musical puesta en el aire y todo lo que suena el operador enmascarado. ¡Gracias, loco! Ahí está. Se no. En la conducción, mi nombre es Hugo Ríos. Será hasta la próxima. La pasen más que lindo, más que bonito. Esto fue La Tarde Vuela. ¡Chao!

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